0: Sempre que me perguntam por que me tornei escritor, romancista mais especificamente, habituei-me a dizer que o fiz porque queria contar histórias. E toda a gente fica satisfeita porque as pessoas gostam de ouvir razões simples e vulgares que lhes evitem a complicação de terem de pensar. Sobretudo num país onde aprendemos desde crianças que é mais saudável não o fazer ou não o fazer muito. Refiro-me a pensar. Mas a verdade é que, se analisarmos um pouco, não é preciso ser romancista para contar histórias, inventar narrativas, como se diz agora. Vivemos rodeados dessas narrativas e não há melhores inventores de histórias do que os políticos, por exemplo. Esses, sim, são romancistas consumados, os criadores de ficções mais habilidosos. E isso sabemo-lo bem. E também sabemos que deve, ou deveria, pelo menos, ser indispensável dispormos de liberdade para expressarmos o que quisermos, sem medo de consequências mesquinhas que afetem as exigências da criação. Essa condição, lamentavelmente, costuma ser mais esquiva. E eu aprendi-o muito bem, desde o início. E é um excerto de Morrer na Praia. É o novo romance de Leonardo Padura, que a Porto Editora acaba de publicar. Um romance que parte de uma história verídica e que nos dá dois irmãos, Rodolfo e Jenny, e uma mulher, Nora, que passou pela paixão de ambos. Era a namorada de juventude de Rodolfo, acabou por casar com Jenny. A questão é que Jenny foi preso por matar o pai e, ao fim de 30 anos, vai ser libertado. No meio de tudo isto, há Raimundo Fumero, um intelectual, um escritor que pode ou não fazer lembrar o próprio Leonardo Padura, com quem estou à conversa na Feira do Livro de Lisboa, depois de mais de hora e meia a assinar os seus livros. Como é que está essa mão, Leonardo Padura?
1: La mano está un poco cansada, pero el ánimo muy bien. Tener estos encuentros con los lectores fieles, mucha gente venía con más de un libro. Es muy satisfactorio, Luis, es muy satisfactorio tener esa posibilidad de llegar a lectores que no son los más cercanos, que son los lectores cubanos, por supuesto. Ya estos son novelas en traducción, además. Pero bueno, ha sido un trabajo de muchos años, de mucha constancia. He tenido muy buenas editoriales, he tenido muy buena gente en los departamentos de prensa aquí en Portugal. Y he tenido además algunos periodistas bastante buenos. Hay uno que me persigue por ahí, que creo que se llama Luis o algo así, con el que he hablado varias veces y siempre conversaciones interesantes. Muchas gracias, Luis.
0: Obrigado, Leonardo. É um romance atravessado pelos derrotados e pelos maltratados, sobre pessoas comuns, sobre o medo, o ódio e o amor. Dá-nos Cuba, pois claro, e dá-nos a redenção ou não, através do amor. O início dos romances, das novelas, é muitas vezes uma questão para os escritores. Aqui temos uma frase absolutamente imortal, é melhor dizer em castelhano, que se roda. Há de aparecer esta expressão mais que uma vez. Leonardo Padura, é uma expressão que define muito a vida em Cuba.
1: Sim, sí, eu creo que esta novela hace um recorrido por la vida de una generación. Y bueno, es una vida que termina en un momento en que llega la época de la recompensa después de 40, 45 años de trabajo y se encuentran en una situación lamentable, una situación que se puede calificar de pobreza. Se puede calificar
0: lo que acontece a Rodolfo, él acaba de se reformar.
1: Lo que le acontece a Rodolfo, empieza la novela el día que Rodolfo se ha jubilado. Y ese día, además, entonces recibe una noticia que va a ser un tsunami familiar. Y tú has dicho algo en tu introducción que me parece que es muy importante. Esta es una historia cubana, muy cubana, con personajes muy de mi generación, fundamentalmente Rodolfo, su hermano asesino Jenny, esa mujer Nora y el escritor Fumero. Pero también es una novela que habla del miedo, del dolor, de la posibilidad de la redención, del odio, del perdón, y son son puentes que uno trata de establecer para comunicarse con lectores que están más allá de esa circunstancia específica. Entonces, de esa forma, esta historia puede ocurrir en cualquier parte. Puede ocurrir en cualquier parte porque las tragedias familiares son universales, pero también son universales algunos aspectos que yo hablo aquí en el libro, como es, por ejemplo, no solo la tragedia familiar, sino la violencia familiar, que es una cuestión que, sobre todo en los últimos años, se ha develado más, porque eso era algo que ocurría mucho y se escondía, sobre todo las mujeres lo escondían mucho. Y también hay un tema que sobre todo aquí en Europa, es un tema muy, muy importante, que es el tema de la vejez y la soledad en la vejez. Tú sabes que hay estudios que dicen que los ancianos que viven en soledad son más vulnerables, incluso mueren mucho más que los que están en compañía. Y está pasando algo en las sociedades más desarrolladas, lamentablemente. En las más pobres, la gente muere por cualquier cosa, mueren a veces de enfermedades que son curables, lo sabemos perfectamente. El mundo es muy injusto, pero en las sociedades más desarrolladas está pasando ese fenómeno. El otro día vi un pequeño post que hizo Joan Manuel Serrat, tiene 82 años. Saben aquí en Portugal perfectamente quién es Serrat, porque es uno de los músicos estos españoles que ha tenido
2: generaciones más bellos.
1: Sí, pero ha tenido un recorrido tremendo. Y

0: esse coração cheio de força, e não só o coração, todo o corpo cheio de força, com Nora. Bom, este é um livro que parte de uma história verdadeira e no excerto que eu li, isso é referido, guarda muitas histórias verdadeiras. Há um livrinho, um caderninho com histórias verdadeiras que podem um dia tornar-se matéria da sua ficção, Leonardo Padura.
1: Não guardo um livro. Siempre he dicho que el novelista es un almacén de memorias. Y digo memorias en plural porque no es solo su memoria, son las memorias de otros que uno va escuchando, va leyendo, va aprendiendo. Y de ese almacén de memorias pues tiene que acudir. Recuerda, por ejemplo, que el suicidio de Hemingway, la razón fundamental que Hemingway se suicida es porque estaba perdiendo la memoria. Había sufrido unos problemas nerviosos, de depresión y tal, y en la clínica, la famosa clínica de los hermanos Mayo, lo sometieron a unas sesiones de electroshock y eso lo afectó muchísimo. Estaba tratando de escribir en sus últimos años en Cuba y le costaba trabajo recordar. Y eso es lo peor que le puede pasar a un escritor. Entonces, mientras uno tenga la memoria activa, ahí tiene esas historias que uno no sabe en qué momento les pueden servir. Pero tiene que tenerla muy, muy activa, muy bien entrenada para que le pueda funcionar en el momento que la necesita.
0: Esta história deste parricídio, a história em que baseia o livro, aconteceu há quanto tempo?
1: Esa historia aconteció alrededor del año 1982, porque el hermano del parricida recién se había graduado de médico. Yo me gradué de la universidad en el 80, él se graduó en el 81, porque la carrera de medicina eran 6 años. Fue compañero mío desde la primaria y durante un tiempo prácticamente vivió en mi casa, ese muchacho. Y que bueno, un amigo muy, muy cercano. Y recuerdo que cuando me llamaron para decirme lo que había ocurrido, bueno, yo fui a la funeraria y bueno, aquello fue para la familia una cosa que la rompió, rompió esa familia. Después, bueno, pasaron muchas cosas y pasaron muchas cosas muy, muy dolorosas. Y lo tenía en la mente guardado y bueno, afloró, pero la transformé mucho, está muy transformada, porque creo que tampoco tenía mucho derecho a revelar una historia personal, íntima, íntima, ¿no? De una familia. Y lo que hice, bueno, utilicé ese parricidio y algunos elementos que estaban en la historia real, pero solamente algunos elementos.
0: Na última conversa que tivemos, falámos muito dos seus amigos de bairro, do seu crescimento no bairro. Também neste romance, Leonardo Padura, Morrer na Praia, agradece a vários amigos, alguns já desaparecidos. E todos têm uma alcunha, o El Gordo, o El Conejo, o El Savaje. Qual é ou qual era a sua alcunha, Leonardo Padura?
1: A mí me decían el diminutivo de mi padre Leonardo, en la familia era Nardo y yo era Nardito. Y no, pero no tenía un apodo específico. Pudieron haberme puesto alguno, pero no funcionó. Como a mí no me importaba, pues no funcionó.
0: Leio mais um excerto deste Morrer na Praia. O mais recente romance de Leonardo Padura. Vamos para um momento em que este parricida sai da prisão e encontra o seu amigo, que o apresenta a um novo tempo. Agora não se sabe o que valem as coisas, nem o que vale o dinheiro cubano, nem os cigarros, nem a comida. Também não se sabe onde se compram coisas, nem quando existem. E as mercearias não funcionam? Nem a caderneta de abastecimento? Sim, ainda existe, mas isso nem dá para viver os 10 dias a comer mal. E as pessoas, o que fazem? Não sei, vivem de milagres, compram coisas onde as há, com o dinheiro que têm. As pessoas vivem de esquemas, desenrascam-se. E o que se faz então com 3 mil pesos? Jenny afundava-se um pouco mais no fosso de uma realidade sem fundo. Quase nada, foi o que me atrevi a dizer-lhe, aliviando um pouco o nada com o advérbio quase, e tive percepção de que o regresso de Jenny à sociedade ia ser mais complicado do que imaginara, até mais do que ele próprio poderia ter imaginado, se é que o fizera. Jenny, esquece-te de como era este país. Agora é outra coisa muito estranha que nem Deus entende. Uma coisa a cair aos pedaços que acaba por nunca cair completamente, e onde a maior parte das pessoas,

0: Sim, creio que vive de milagres. Mais um excerto deste livro de Leonardo Padura, traduzido por Helena Pita, Morrer na Praia. É o retrato que o amigo dá a um homem que esteve 30 anos preso e é um retrato sobre o qual já conversámos muitas vezes ao longo dos anos, sobre este milagre cubano, este milagre de viver, de subsistir. Mas estamos agora em 2026, Leonardo Padura, provavelmente próximos de uma mudança. Quando voltarmos a conversar daqui a um ano, espero que o façamos, acha que é muito provável que alguma coisa tenha mudado em termos de regime, de estrutura na sociedade cubana?
1: Eu creo que sim, sí. que têm que cambiar muitas coisas. Agora mesmo há uma situação extrema em Cuba, porque viene arrastrándose hace mucho tiempo una ineficiencia propia, que tiene que ver con el sistema económico fundamentalmente. El sistema político se ha mantenido inalterado, pero el sistema económico se ha ido deteriorando y la presión del gobierno de los Estados Unidos desde la primera administración Trump hasta ahora ha sido mucho más fuerte. Ahora mismo no dejan entrar petróleo a Cuba, lo cual te podrás imaginar un país prácticamente sin energía, lo que puede significar.
0: Sin petróleo y sin turismo.
1: Sin petróleo, sin turismo y sin dinero.
0: Entonces, por eso que le pregunto, ¿es probable que haya una acción norteamericana en términos militares? Y algo va a tener que acontecer.
1: No sé, sé que tiene que pasar algo y que algo tiene que cambiar. No sé, ojalá que no sea una acción violenta, ojalá que no, porque eso siempre es muy lacerante y deja huellas, deja resentimientos, deja odio. Ojalá que sea algo que venga de la propia sociedad cubana y que el gobierno cubano entienda algo que no tiene que cambiar porque Estados Unidos le ponga una pistola en la cabeza al gobierno cubano. Tiene que cambiar porque los cubanos necesitan que Cuba cambie, para que no vivan de milagro. Para que no salga de Cuba en los últimos 5 o 6 años entre 1,5 millones y 2 millones de cubanos, la mayoría jóvenes. Es una pérdida de capital humano que no se puede sustituir. Que siga la gente teniendo unas condiciones de vida tan difíciles como las que tienen ahora. Mira, Luis, yo vi por primera vez a una persona sacar comida de la basura cuando fui a Angola en el año 86. Yo nací en Cuba, he vivido toda mi vida en Cuba y yo nunca había visto eso. Ahora se ve. Es decir, que hemos llegado a un punto de deterioro de las condiciones de las personas que no nos imaginábamos que pudieran ocurrir. Y algo tiene que cambiar en esa sociedad.
0: Há algo que está no limite y por ação interna, aquela que se deseja, por vontade e determinação da sociedade, ou por ação externa, a sempre imprevisível atual ação norte-americana, é provável que algo mude no espaço de 1 ou 2 anos, mas vamos esperar que haja um processo normal de vontade popular, democrática, de mudança. É um livro que nos fala muito da consciência do medo. Para todos nós, os medos são escondidos. O medo da morte, temos que o esconder, não podemos pensar nele a toda a hora. Mas este medo de que alguém esteja a ouvir uma opinião que não é correta para o regime, hoje em dia esse medo ainda se mantém, ou o estado de desespero, esse estado de fome em que é necessário ir ao lixo à procura de algo, o medo acaba por se perder no meio de tudo isso?
1: Hoje em dia a gente diz e pensa coisas que em outra época não se atreviam a dizer e a pensar. Porque los niveles de desesperación llevan a eso. Que eso se pueda encauzar o no es otra historia diferente, porque cuesta mucho trabajo poder organizar algo en Cuba que tenga un sentido o social o político, pero la inconformidad de las personas está ahí y la ves mucho, por ejemplo, en las redes sociales. A veces las redes sociales yo desconfío mucho en ellas, de ellas, porque a veces la gente dice cosas que no tienen ningún sentido. Hay una frase viejísima que dice que todas las opiniones son válidas Yo digo no, que todas las personas tienen derecho a opinar, pero no todas las opiniones son válidas, porque hay algunas que son unos disparates. Pero sí, yo creo que la gente en estos momentos tiene una relación mucho más crítica con el poder en Cuba de lo que ha tenido en todos los años de revolución.
0: Leonardo Padura, Morrer na Praia, o novo romance, foi apresentado na Feira do Livro de Lisboa por Walter Ugumã e seguiu-se uma longa, longa fila com esses leitores com quem Leonardo Padura tem uma relação já de décadas, muitas vezes através do seu detetive bibliófilo Mário Conde, que aparece aqui, é referido, fala-se de livros sobre ateísmo, a propósito de uma tendência que a certa altura atravessou uma certa sociedade mais jovem. É o seu personagem escritor que diz, bom, qualquer dia temos que os queimar, como os livros de Pepe Carvalho, de Manuel Vázquez Montalbán. O meu amigo Mário Conde contou-me essa história, diz o seu personagem. Já deitou algum livro para a lareira, para atiçar o fogo, Leonardo Padura? Como Pepe Carvalho?
1: No exactamente, pero simbólicamente sí, simbólicamente sí. Mira, y no solo es por lo que digan los libros, eso ayer estaba con mi querida amiga Pilar del Río, la viuda de José Saramago, y estábamos hablando del problema que significa las bibliotecas. Nos invaden esto y casi están a punto de expulsarnos de las casas. Los libros son tremendos. Y entonces ahí es donde hay que aprovechar y los libros quemables, sacarlos rápidamente. Y bueno, Mario Conde aquí hace lo que en el cine se llama un cameo. No sé en portugués cómo se le dice.
0: Usamos la expresión cameo.
1: La cameo también. Bueno, un cameo aparece en la novela, pero lo que sí puedo ya decirle a mis amigos lectores acá en Portugal es que la novela que estoy empezando a escribir, viene Mario Conde. Otra vez, regresa más viejo, más escéptico y con una frase en lengua española que tal vez tenga traducción aquí, con más mala leche. Viene más irónico, más desencantado, más encabronado con todo.
0: É uma boa notícia para os seus leitores esse reencontro com o Mário Conde, naturalmente mais velho, porventura mais melancólico com o mundo, quem não está olhando as notícias, olhando o que se passa à nossa volta. Leonardo Padura, Morrer na Praia, o mais recente livro com a chancela Porto Editora, uma conversa na Feira do Livro de Lisboa. Leonardo Padura, muito obrigado por ter estado uma vez mais na Rádio Pública RTP Antena 2.
1: Muchas gracias a ti, Luis, y bueno, un saludo muy afectuoso para todos los oyentes y en especial para los oyentes que son lectores. Creo que estos programas que tú haces y todo lo que se hace en una feria del libro como este, los trabajos de promoción, de la lectura, son muy importantes. Yo pienso que se dice que la gente lee menos, yo creo que la gente lee distinto y por eso hay que insistir en que lean libros. Yo creo que es muy importante, no solo para la sociedad, sino para el propio crecimiento humano, personal, que es muy importante. Muchas gracias, Luis.

0: O nacionalismo é o ópio do povo, dizia eu aos meus alunos. Antes de ser inspetora de elevadores, fui professora de história. O nacionalismo é, por definição, excludente, xenófobo, fruto de um delírio coletivo, de um orgulho geográfico doentio e de um ódio feroz ao outro, o inimigo. Que mérito há em ter nascido aqui ou ali? Perguntava-lhes retoricamente. É puro acaso? Como pode isso determinar a identidade de alguém? O Estado-nação é uma invenção infame, resultado das divagações de alguns filósofos alemães. E o Volksgeist, o suposto espírito do povo, uma tolice muito perigosa em que acreditaram Hitler, Mussolini e Franco e todos os fascistas que têm existido no mundo. Não há pátria boa. A pátria mata. Espero que nunca vos passe pela cabeça morrer pela pátria. Advertia-os, suplicava-lhes e concluía citando o escritor inglês E.M. Foster, que escreveu: se tiver de escolher entre trair o meu país e trair o meu amigo, espero ter a coragem de trair o meu país. Era como pregar no deserto. Os meus alunos eram adolescentes apáticos que só me prestavam atenção e fixavam os olhos em mim quando soava o toque de saída. Corrijo-me, era muito pior do que pregar no deserto, porque as dunas não se escandalizam, nem abrem processos disciplinares, nem expulsam ninguém, por mais terrível que seja a monstruosidade proferida. Já os pais desses adolescentes apáticos indignavam-se por qualquer ninharia, e o diretor da escola não lhes ficava atrás. Talvez fosse verdade que os meus discursos antipatrióticos eram intempestivos e doutrinários, mas também doutrinam os manuais escolares que evocam passados supostamente gloriosos e vitórias épicas. Assusta-me o lema Pátria ou Morte. Quem está disposto a morrer pela pátria está, em regra, disposto a matar por ela. Foi isso que Idoia fez. Que saiu dela. E há um excerto do romance As Feras, de Clara Ozon, catalã de Barcelona, onde nasceu em 1961. O livro acaba de ser publicado pela Elsinore e é o regresso de Clara Ozon. Bem-vinda à rádio uma vez mais.
1: Encantada, Luz Catano, de volver-te a ver.
0: Em circunstâncias mais tranquilas, porque...
1: Mais tranquilas, obrigada pelo teu convite.
0: Falámos a primeira vez há uns bons anos já. Sim. A propósito de A Filha do Leste, que, entre muito mais, as coisas nunca são só sobre uma pessoa ou uma personagem. Sim. Ou algo. A Filha do Leste, que, porém, nos dá muito da filha de Ratom Mladic, de uma vida e da relação e de tudo aquilo que aconteceu na Jugoslávia. Conversámos, e essa primeira entrevista foi numa feira do livro muito, muito, muito quente, em que estávamos em estado líquido praticamente no final. Depois conversámos a 21 de fevereiro de 2020. Estávamos nas correntes descritas e era o momento zero da Covid em Portugal, mas não o sabíamos, a propósito de O Assassino Tímido, aí sobre uma atriz do Destape, Sandra Mazarovski. E há que dizer que nessa entrevista o rei de Espanha, Juan Carlos, deve ter ficado com as orelhas a arder, porque não fomos meigos com ele, até porque este livro, O Assassino Tímido, não é meigo com o velho rei Juan Carlos. E agora, Clara Ozon leva-nos para um tempo que os mais velhos recordam bem, o tempo do terrorismo político em Espanha, o terrorismo da ETA, dessa Pátria Basca e Liberdade, tradução em português para estas três letras, mas também o tempo dos GALO, os grupos antiterroristas de libertação, formados a partir de gente dos serviços militares, dos serviços policiais. Leva-nos para esse tempo em que a ETA era uma ameaça permanente em Espanha, nomeadamente para quem fazia parte de grupos militares ou militarizados, e para os políticos e para a justiça. E leva-nos através de uma figura que será conhecida de muitos dos mais velhos em Espanha, e se calhar de outros, Idoia López Rieño, era chamada a Tigresa. Foi uma mulher que se notabilizou pela sua falta de empatia, pela sua vontade de contribuir de forma violenta para a ação da ETA. Ela que será presa e condenada a 30 anos de prisão. Sairá em 2017, após 23 desses anos. Fiquei a saber, depois de ler o seu livro, que ela é a inspiração da personagem Villanelle, de uma série que eu vi com muito agrado, Killing Eve. Personagem representada pela atriz Jodie Connor. Assim o disse o autor do livro, Luke Jennings, que Villanelle é uma personagem fascinante, é inspirada nesta mulher que atravessa o livro de Clara Ozon, As Feras. O nacionalismo é o ópio do povo. Isto que aqui nos diz de uma personagem que é professora, vai pagar por causa dos seus comentários políticos, absolutamente naturais, normais, mas que numa Espanha ainda muito sensível entre esquerda e direita, acredito que alguns professores continuem a poder ter problemas com isto. Mas todo este discurso, esta chamada de atenção, que esta professora, que vai ser inspetora de elevadores depois, o que é muito útil, porque é a forma em que a escritora Clara Ozon a vai pôr a encontrar uma personagem decisiva no final do livro. Mas isto que aqui nos diz, o nacionalismo é o ópio do povo e estamos muito a ser manipulados em termos de um certo discurso político para ser contra o outro. Está cada vez mais em Espanha este discurso a ser usado politicamente, este discurso nacionalista, Clara Ozon?
1: Eu creio que não só em Espanha, em todas partes. Em Estados Unidos, o Sr. Trump tem um discurso etnonacionalista.
0: Foi eleito com esse discurso.
1: Em Europa, a extrema-direita también etnonacionalista va a alcanzar el poder, si no lo ha alcanzado ya. El señor Orbán ya no está, pero vendrán otros. O sea, por desgracia, el nacionalismo nunca pasa de moda y funciona muy bien, porque es muy simple. Y de todos los problemas que tienes se resolverán si esos otros, que no son como tú, que no tienen tu cultura, que no tienen tu religión, que no tienen tus tradiciones y que tienen otro color de piel, se van. Y todo será maravilloso. Es un discurso muy simple, muy falaz, pero funciona. Y yo creo que aquí también tenéis un gobierno que tampoco me simpatiza mucho. Está de moda el nacionalismo, muy de moda, por desgracia.
0: Y en contra, nomeadamente nos jovens, como aquí nos diz, un estado apático en que é recebido sem questionar. Ninguém questiona, bem, o que aconteceria se os imigrantes saíssem? Se os trabalhos mais duros e difíceis de repente deixassem de ter os estrangeiros que para cá vêm trabalhar para sustentar muitas vezes a família que ficou noutros países? É a apatia e a ignorância o estado em que cada vez mais emerge este nacionalismo, na sua opinião?
1: Entonces, estamos en unos tiempos interesantes en el sentido de la maldición china. Sí. Tiempos de cambios que no sabemos hacia dónde van, pero no parece que vayan a nada bueno. El odio está de moda. Y otra vez esa idea tan simple de que si nos quedamos solos, todo irá muy bien, porque los demás son el enemigo, los que no son como nosotros. Y los jóvenes están abducidos por las redes. Los jóvenes a mí me dan pena, en parte, porque bueno, estas nuevas generaciones de jóvenes en España, yo creo que en toda Europa y también tienen problemas porque tienen salarios bajos, que no crecen, y tienen problemas de vivienda, no tienen dónde vivir. Mi generación fue una generación que si tú tenías un buen trabajo, y sobre todo hablamos de trabajos intelectuales,
0: conseguías comprar una casa.
1: Te podías comprar una casa, tenías una jubilación, podías tener un coche, podías tener una familia. Todo eso se ha acabado. Ahora tienen muchos másters, tienen no sé qué. Entonces están en un momento en que los jóvenes son pesimistas. Y dicen que los, sobre todo los varones, por influencia de las redes sociales, pues se ven atraídos por la manósfera esta, que dice que las mujeres, no solo los inmigrantes, también las mujeres molestan, porque si las mujeres no trabajaran, habría trabajo para todos, Y las mujeres son demasiado reivindicativas en el manor. Entonces estos discursos de que bueno, ahora en mi país hay muchos jóvenes que están votando y apoyando a la extrema derecha, y creo que en todas partes en Europa antes los jóvenes se caracterizaban, incluso en España, cuando hubo el 2015 hubo una revuelta de izquierdas con Pablo Iglesias y todos aquellos. Y ahora los jóvenes, pues, reivindican un pasado que les ha, incluso el franquismo, que alguien les ha vendido como maravilloso. Y a mí me da mucho miedo. No todos los jóvenes, ¿vale? Una parte de los jóvenes. Pero creo que los jóvenes están muy perdidos.
0: Até porque recebem a informação trabalhada, manipulada pelas redes sociais, algo que não existia neste tempo, nestes anos 80, em que boa parte da ação se passa, da história se passa. Este livro é dedicado aos que duvidam. É um apelo também aos jovens a questionar aquilo que lhes dizem. Sim. Através das redes sociais, nomeadamente. Vivemos verdadeiramente e de uma forma galopante numa era de manipulação, de mentira, com a inteligência artificial. Sim. O tsunami, sim, de mentira vai ser ainda, sim, muito maior. Porque é que dedicou o livro aos que duvidam, Clara Ozone?
1: El dogma no admite cuestión. Y en nombre del dogma, el dogma es muy importante, el dogma de la nación, el dogma de la patria. En nombre del dogma, los mandamientos que dicen no matarás, por ejemplo, de no, no matarás, y no matarás a los que son como tú. Pero para defender a la patria en peligro, porque siempre los patriotas creen que su patria está en peligro por culpa del enemigo, y en el caso de Idoia López Riaño, pues era el Estado español. Para defender a tu patria, que está en las últimas, no solo puedes, sino que tienes que matar. Es una guerra justa. Tú eres una soldado, una gudari, y es un acto de generosidad lo que tú haces, porque tú no matas por interés personal, tú no matas por dinero, por celos, tú matas por la patria. Y eso, bueno, eso es lo que le funcionó a Idoia López Riaño y a muchos otros que militaron en ETA. Y ese mismo dogma es el que funciona también en los grupos fascistas, el mismo, la patria y esas ideas abstractas, que yo no soy platónica. A mí eso de la idea abstracta, más importante que lo material, que las personas, no me convence. Entonces, como tú dices, es muy fácil manipular a alguien convenciéndole. Ella dijo que ella había querido ser bombera.
0: Sí.
1: Porque era una mujer inquieta, le gustaba la actividad. Pero ella dice, es todo lo que ella dice, hay que ponerlo en cuestión porque es muy mentirosa.
0: Sí.
1: Pero ella dice que le dijeron, pero si tú eres bombera, salvarás a 3 o 4 personas.
0: En vez de matar 23, como fijaste.
1: Claro, pero si te haces soldado de la patria, si luchas por Euskal Herria, salvarás a todo un pueblo. Se habló, ella creía que a medida que mataba gente iba salvando su pueblo. Y bueno, y eso está pasando en Gaza, en Irán, en Ucrania. Esa idea de que la destrucción es creativa.
0: Sí. Sendo que os jovens hoje, os jovens em Espanha, não aceitarão, como em Portugal, não aceitarão que os mandem matar ou que vão para uma guerra. Dificilmente, julgo eu. Mas nestes anos 80, no País Basco, a juventude dividia-se entre os que defendiam a sua autonomia e a força da região e aqueles que, de famílias, muitas vezes leais ao franquismo, contestavam. Estes anos 80, que não foram fáceis também, esta juventude que aqui nos dá, estas personagens, vivem também tempos, apesar de começarem um período de liberdade em Espanha, depois da morte de Franco, não sabem por onde ir. Por exemplo, aqui os movimentos punks, uma das personagens convive muito à questão das drogas, que foi uma questão gravíssima em Espanha nesse tempo. Eles estão perdidos também, mas muitos daqueles jovens, talvez Idoia López Riaño seja um caso específico, porque de facto há uma questão de falta total de empatia por parte desta mulher, que era uma mulher muito, muito bonita. Podem-se encontrar as fotos na internet. Era uma mulher bonita, sensual, e ela fazia a vida com essa sensualidade, seduzia enquanto agente da ETA. Mas para muitos jovens bascos, a ETA era un camino.
1: Sí, bueno, lo que acabas de decir es así. Era una época, además, que en España era una época que, en general, bueno, salvo por lo de ETA, estábamos estrenando la democracia,
0: sí,
1: literalmente, ¿no? Y vamos, y bueno, Etan quería aguarnos la democracia. Quería, Etan en realidad lo que quería es que volviera un golpe militar, porque
0: una dictadura
1: la legitima más, una dictadura legitima más a un grupo terrorista. Entonces, en vez de dejar de matar, pues mataba más. Y en el País Vasco, bueno, lo he investigado, he hablado, conozco gente, había un ambiente hostil, un infierno, para todos, porque tenías por una parte la izquierda abertzale, de la que emerge ETA, y estaba ahí todos los grupos de extrema izquierda nacionalista, que para mí es un contrasentido, pero bueno, porque Marx decía proletarios del mundo unido, no decía patriotas del mundo por la patria, porque eran marxistas-leninistas también, era una estaban luego los nacionalistas más moderados, el PNV, el nacionalismo burgués, y luego estaba mucha gente, estaban todos los inmigrantes, de los cuales surgen tanto Idoia como Mir, los personajes, había muchos inmigrantes, porque el País Vasco había sido un país muy rico. En aquel momento estaba en los años 80, la industria siderúrgica pues casi desapareció. Entonces, justo cuando sucede la novela, es en un momento de grave crisis económica. Como tú dices, hay mucha droga, pero hay mucha droga en toda España.
0: Sí.
1: Yo sé, yo tengo muchos amigos muertos. No era, eran esos años que había heroína por todas partes. Y había un ambiente de hostilidad, había miedo. O sea, ETA mataba mucho y mataba sobre todo en el País Vasco. Y luego además estaban sus adláteres, sus grupos de. Bueno, sus afines, que imponían el silencio y que ponían. Es decir, por ejemplo, una amiga mía me contó que su madre tenía un restaurante y era muy vasca y su padre era muy vasca. Pero que les venían los de ETA y decían: hoy cierras que hacemos huelga. No podía decir que no. O sea. Tenían
0: era una mafia.
1: Era una, no, absolutamente. Y luego tenías muchas fuerzas policiales, estaba aquello lleno de policías, eso no ayudaba, ¿vale? En el sentido de que la violencia policial también era considerable. Se entiende porque ETA mataba sobre todo al principio policías y militares. Entonces los policías estaban en ascuas. O sea, hay un personaje en mi novela que es un policía horrible, Paco, que lo han mandado ahí castigado. Muchos policías iban ahí castigados o porque eran muy pobres y necesitaban el plus.
0: Había un gaño extra quien fuese colocado en el País Vasco.
1: Sí, pero iban ahí muertos de miedo y sabían además que la aprobación les rechazaba absolutamente.
0: ¿Y los GAL nacen esencialmente de policías que están en el País Vasco o de toda España?
1: No. Los GAL, llegó un momento, o sea, pasaba que los militantes de ETA hacían sus campañas, y Idoia hizo una campaña muy famosa en el año 86, me parece que fue, que mató, o sea, a los 23 años Idoia había participado en 23 asesinatos, uno por año.
0: Sí. Ella negó.
1: Una carrera impresionante.
0: Quase todos, apenas aceitó ter matado.
1: Algunos ella directamente, otras
0: pessoas.
1: Puso bombas, sí. Entonces, cuando ya les habían, se habían quemado porque ya la policía sabía que estaban ahí quienes eran, entonces se iban al País Vasco francés, que llamaban Iparralde, y ahí los políticos franceses, en ese caso era Mitterrand, que también era socialista como Felipe González,
0: y ellos no extraditaban.
1: Los consideraba refugiados políticos.
0: Sí. Y, por tanto, era siempre un puerto seguro.
1: Y ahí está. Entonces, no había manera, como la cabeza de la hidra, no había manera de que siempre podían ir ahí y recuperarse, ¿no?
0: Los GAL fueron una forma de tirar el sosiego a los etarras que iban para el País Vasco francés.
1: El gobierno de Felipe González hizo algo que no se debe hacer, porque para defender el Estado de Derecho no te puedes cargar el Estado de Derecho, ¿verdad? Porque entonces no defiendes nada. Hizo eso, o sea, digamos que porque había mucha tensión entre los militares, recordemos el golpe de Estado, había mucha tensión en la policía, había muertos constantemente, día sí, día no, y entonces decidieron, bueno, pues como con la ley, y además está en el País Vasco francés, y no los podemos pues vamos a hacer, decidieron hacer lo que hacía ETA.
0: Contornar la ley.
1: Con lo cual, legitimaron a ETA. Ese fue el gran error. Legitimaron a ETA y le justificaron. ETA dijo, ¿cómo que no es una guerra? Es una guerra. Y hacéis lo mismo que nosotros. Eso fue un factor de legitimación de ETA y muchos jóvenes vascos se hicieron de ETA por los GAL.
0: 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É sobre ela que vamos continuar a conversar sobre este livro no próximo programa da Última Edição.